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1: ¿Quieres?
2: Tú y yo conocemos la historia, porque tú y yo la escribimos. 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
1: ¿Sabes cuáles son las cuatro leyes de la vida? La primera dice: la persona que llega a nuestra vida es la persona correcta. Es decir, que nadie llega a nuestra vida por casualidad. Todas las personas que nos rodean, que interactúan con nosotros, están ahí por algo, para hacernos aprender y avanzar en cada situación. La segunda ley dice: lo que sucede es la única cosa que podía haber sucedido. Nada, pero nada, absolutamente nada de lo que nos sucede en nuestras vidas podría haber sido de otra manera. Ni siquiera el detalle más insignificante.
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1: Decía Pema Chodron que la práctica de la meditación no consiste en tratar de deshacernos de nosotros mismos y convertirnos en algo mejor. Se trata más bien de hacernos amigos de quienes ya somos.
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1: 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Pero también los he roto y muchos.
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1: 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A ver, en una relación a largo plazo, a veces las cosas no van tan bien. 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

0: nosotros somos Elefante.
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0: momento para saludarles y agradecerles por todo el apoyo y el cariño que me dan.
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2: Arriba, arriba, corazones. ¿Cómo estamos? Buenos días. Soy Azucena Linas. Ya saben que para mí, un honor, una dicha, un gozo acompañarles a través de iHeartRadio, nuestra manera digital, donde te recuerdo que me pongas en tus memorias para tener acceso directo a música, saber de eventos, participar por regalos y qué te digo de la compañía 10 de 10. Solo aquí en Amor 92.5, solo música romántica. Feliz, contenta, dichosa. Ya saben que para mí me encargaron el team madrugador y ya saben que nosotros ganándole al gallo, ganando como siempre, iniciando la mañanita de este martes 5 de mayo con toda la actitud. Solamente aquí, ya saben, en Amor 92.5.
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2: Y es momento de agradecer, ¿sí? Gracias Dios, universo, constelaciones, galaxia. Gracias a quien tú quieras por darnos esta nueva oportunidad de hacer cosas diferentes. De aquí para adelante, el cambio está en ti, ¿eh? Ya viste que el plan A no salió, pues vamos por el B, por el C. Ya viste por dónde no y por dónde sí. Gracias por elegirme. Soy Azucena Linas. Llévame cerquita a través de iHeartRadio. Bienvenidas, bienvenidos.

6 de la mañana con 9 minutos, aquí en Amor 92.5, solo música romántica. Soy Azucena Linas, buenos días, corazones, ¿cómo andamos? Gracias y por darme el honor de acompañarte a través de nuestra frecuencia o por iHeart Radio, nuestra manera digital. Espero que ya andemos activas, activos, no sé, de repente tú vas llegando a casita, no vas despertando, vas a llegar a descansar. Aún así, gracias por darme la oportunidad de acompañarte. Oigan, vamos a hablar de cosas de adultos muy, muy adultos. Hablemos de la responsabilidad financiera. Ay, Azucena, sí. Es claro que no tenemos una guía. Hace falta. Pero es importante aprender las prioridades de cubrir los gastos básicos. O sea, dinerito para cubrir el día a día. Híjole, eso es la parte de sentirse tranquila, tranquilo, porque pues no te vas a ver presionado, presionado. Y además tienes que aprender a cuidar para, pues de vez en cuando, darse un gustillo. Y de ello trata nuestra nota mental que dice así: tengo finanzas saludables. El dinero llega a mis manos y cubre todas mis necesidades y deseos. Hoy lo tengo todo y en abundancia. Te lo repito. Tengo finanzas saludables. El dinero llega a mis manos y cubre todas mis necesidades y deseos. Hoy lo tengo todo y en abundancia. Esta nota mental es tuya, ya sabes, te la comparto, róbala, pero sobre todo ponla en práctica. Ya la encuentras en mi Facebook, estoy como Azucena Linas, en Amor. Son las 6 de la mañana con 11 minutos, aquí en Amor 92.5, solo música romántica. Y yo te agradezco por llevarme cerquita a través de iHeartRadio. Buenos días, corazones, ¿ya le ganamos al gallo? Activas, activos, ya lo saben.

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2: 6 de la mañana con 21 minutos. Momento de consentirles, sí, porque ya andan activas, activos. Quiero regalarles pase doble para Miguel Bosé, que se presenta este 15 de mayo a las 8:30 de la noche en el Auditorio Nacional. Si tú tienes la posibilidad de trasladarte, bueno, entra a la aplicación de iHeartRadio en tu celular, busca Amor 92.5, solo música romántica, y en el micrófono rojo que es el Talkback, así sencillito me dices, Azu, yo sí puedo trasladarme a ver a Miguel Bosé. Con tus datos completos, tu respuesta para que si eres ganador o ganadora, la producción es la que se pone en contacto contigo. 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Yo me encargo de los boletitos, tú del transporte, ¿te parece? Manda notita de audio. Tienes que estar ahí.

Regrésenos a esa época. Enamorado por primera vez. Ay, de Enrique Iglesias. Son las 6 de la mañana con 34 minutos. Aquí en Amor 92.5, solo música romántica. Buenos días, corazones. ¿Cómo andamos? Gracias por llevarme cerquita a través de iHeartRadio, nuestra manera digital. Soy Azucena Linas. Qué dicha la mía, qué fortuna el que me dejes acompañarte en esta mañanita. Nosotros ganándole al gallo, ganando como siempre, ya saben, positivas, positivos. Y por ello, quiero contarles esta nota que me encontré y me encantó. Y es que sí, o sea, me encanta hablar del futuro, el futuro en general, pero más del futuro de México, de nuestro orgullo nacional. Les platico que Sofía Vianey Ruiz, de 11 años, representó a nuestro país en las Olimpiadas Internacionales de Ciencia en China, ganando medalla de bronce. Bravísimo, bravísimo por Sofía Vianey. Y es que su propósito es claro: seguir los pasos de mujeres como Marie Curie para transformar el mundo. Sueña con ser bióloga. ¿Tú te acuerdas que soñabas cuando eras pequeño? Bueno, pues esta Sofía sueña con ser bióloga y fundar un hospital veterinario. ¡Ay, qué bonito! Su lema es, escuchen su lema, ¿eh? Vamos por el sí. Así, a los 11 años, su lema es, vamos por el sí. Sophie invita a todas las niñas y niños a confiar en su capacidad para llegar a la NASA o a cualquier, mira, laboratorio del mundo. ¿Y escucharon ustedes eso? 11 años. Y Sophie está soñando nada más y nada menos que con la NASA. Orgullo mexicano, orgullo que, híjole, nos da mucho para soñar y para pensar en grande, y no solo desde chiquitos, desde este momento también podemos. Esto es En Amor 92.5, solo música romántica. Soy Azucena Linas, te acompaño a través de iHeartRadio. Ya sabes, yo voy cerquita de ti. 6 de la mañana con 37 minutos.

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6:50. Así es la vida, dice Elefante. Aquí en Amor 92.5, solo música romántica. Soy Azucena Linas, afortunada de acompañarte a través de iHeartRadio, la manera digital en la que te recuerdo que me pongas en tus memorias para tener acceso directo a música, a saber de eventos, a participar por boletos en la compañía. 10 de 10, garantizada. Amamos estar con ustedes y que nos den la oportunidad de ir a bordo, y no solo de su corazón. Ay, como adultos, híjole, ¿dónde anda el manual? ¿De dónde se aprende? ¿De dónde vamos? Nos van a enseñar.

0: enseñando, de dónde decimos, oye, he ahí el asunto, he ahí lo que tenemos que ir haciendo. Es difícil porque nos han enseñado, nos han entrenado para la espera. Nos dijeron que la felicidad vendría cuando lográramos más, cuando tuviéramos más, cuando fuéramos más. Y así nos pasamos la vida persiguiendo sombras, persiguiendo el trabajo soñado, persiguiendo la pareja ideal, persiguiendo el cuerpo perfecto, persiguiendo la casa más grande. Pero en esa carrera sin meta, nos olvidamos de lo único que realmente nos pertenece: el presente. El mayor ladrón de felicidad no es el tiempo, ni la falta de dinero, ni las oportunidades perdidas. Híjole, es la incapacidad de vivir el ahora, del estar buscando el mañana, luchando, queriendo más. Y sí, está bien, pero te estás perdiendo de saborear ese presente, te estás perdiendo de gozar lo que tienes el día de hoy. Yo no sé mañana. ¿Has escuchado esa canción? Y sí, yo no sé mañana. Yo no sé si lleguemos al mañana. Pero el presente, ese es el regalo que tienes que disfrutar en este momento. No lo olvides. No te estoy diciendo que no dejes de buscar, de persistir por aquello que tanto deseas, de lo que aún falta. Pero saborea, goza lo que tienes ahorita. Te mando un abrazo enorme hoy, en este momento, a través de Amor 92.5, solo música romántica. Gracias por llevarme cerquita a través de iHeartRadio. Oye, búscame en Facebook como Azucena Linas en Amor. 6:53 a.m. Buenos días.
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3: 7 de la mañanita en punto. Y sí, si tú me lo permites, estoy contigo hasta las 12 del día. Aquí en Amor 92.5. Solo música romántica. Soy Azucena Linas, afortunada, feliz, dichosa de acompañarte a través de iHeartRadio, nuestra manera digital. Buenos días, corazones. Momento de agradecer, sí, súper básico, ya lo saben, gracias Dios, universo, constelaciones, galaxia, gracias a quien tú quieras por esta nueva oportunidad de hacer cosas diferentes, por este nuevo camino, por este nuevo despertar, por este nuevo... Pues sí, el momento de decir, ¿sabes qué? Por aquí no es, vámonos por allá, el plan B no salió, tenemos sede, todo lo que tú quieras. Aquí en Amor 92.5.
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3: Encantada de ir cerquita de ti a través de iHeartRadio. No olvides ponerme en tus memorias para tener acceso directo a música, saber de eventos, participar por regalos y qué te digo de la compañía. Garantizada, 10 de 10. Soy Azucena Linas. Iniciando mañanita con ustedes, gracias por permitir estar a su lado. 7 de la mañana con un minuto. Bienvenidas, bienvenidos. Somos

7:07 de la mañana con 7 minutos. Te dedico de Carlos Vives. ¡Qué gozadera! Solo aquí en Amor 92.5, solo música romántica. Soy Azucena Linas, encantada, fascinada, gozando contigo a través de iHeartRadio, nuestra manera digital. Y dedicando, sí, porque momento de cumplir ese sueño, momento de desearle a los cumpleañeros un día maravilloso. ¿Ya despertaron solecitos? ¿Ya despertaron corazones? Esto es para ustedes.

¡Feliz cumpleaños! Ya saben que les cantamos con sentimiento, con amor, con dedicación. ¡Feliz cumpleaños a todos aquellos solecitos y corazones que este martes 5 de mayo tienen la dicha de tener un año más de vida! Que sea un día increíble, sumador, positivo, que sea un día diferente, que la vibra, mira, te tenga cosas maravillosas. Y ya saben, a ponerle vida a los años, que así es mejor. Disfrútenlo, gócenlo, nos guardan pastel, por favor, que todo lo bonito les llegue y les permanezca, que sea eterno, sí, que todo lo bonito sea eterno. Festejen mucho y nos guardan pastel, por favor. Ya saben que nosotros encantados les acompañamos a través de Amor 92.5, solo música romántica. Y todas las mañanas tenemos las mañanitas para que vayan previendo con sus cumpleañeros los próximos días. Soy Azucena Linas, te acompaño a través de iHeartRadio, nuestra manera digital. 7 de la mañana con 9 minutos.

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0: Panoni.
1: La Panoni. ¿Por qué?

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2: 7 de la mañana con 20 minutos. Con 21, ya cambió. Y yo te quiero consentir, sí, ya sabes, tengo pase doble para Centro Tolsú, el punto de encuentro en el corazón de Toluca. 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

7 de la mañana con 27 minutos. Esto fue de Diana Vanoni, querido hijo mío. Aquí en Amor 92.5, solo música romántica. Buenos días, corazones. Gracias por darme la oportunidad de acompañarte a través de iHeartRadio, nuestra manera digital. Soy Azucena Linas. Qué gozo, qué dicha, sí. Una mañana en la que, ay, es muy bonito agradecer juntitas, juntitos y darte cuenta de que tienes muchas bendiciones. A ti que tienes un trabajo, te voy a dar un recordatorio de que todo lo que haces, incluso cuando nadie lo ve, de todos los días donde no tienes ganas y aún así sigues, de las veces que te levantas con dudas, con cansancio, con miedo, pero decides no rendirte. Trabajar no es solo cumplir un horario, también es sostener tus sueños, tu proceso y la vida que estás construyendo. Así que hoy, reconócete, porque aunque no todo el esfuerzo sea visible, cada paso está formando la vida que estás creando. Así es que, amiga, date cuenta, por favor. Estás en Amor 92.5, solo música romántica, y yo feliz trabajando contigo. Te acompaño a través de iHeartRadio, nuestra manera digital. En Facebook me encuentras como Azucena Linas, en Amor. 7 de la mañana con 29 minutos. Te dejo con Franco De Vita.

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El amor de mi vida, de Calle Alana. Son las 7 de la mañana con 47 minutos. Aquí en Amor 92.5, solo música romántica. Soy Azucena Linas, dichosa, feliz, contenta. Ya sabes que yo te acompaño a través de nuestra frecuencia o por iHeart Radio. No olvides ponerme en tus memorias para tener acceso directo a música, saber de eventos, participar por regalos y la compañía garantizada. Momento, sí, momento de darnos unos segunditos para hacer esa respiración profunda que el cuerpo y el alma requieren. Ya sabes, inhalas con profundidad. Te doy chance de una estiradita, porque sí, se necesita. Inhalas. Exhalas. Profundo, profundo, porque lo requerimos. Y con ello hacemos nuestra afirmación del día, que dice así: cada pensamiento y palabra envío mi intención clara al universo. Estoy lista para experimentar el trabajo de mis sueños, donde mi pasión y habilidades se unen en perfecta armonía. Confío en que el camino hacia mi éxito está siendo preparado en este momento. Va de nuevo. Con cada pensamiento y palabra, envío mi intención clara al universo. Estoy lista para experimentar el trabajo de mis sueños, donde mi pasión y habilidades se unen en perfecta armonía. Confío en que el camino hacia mi éxito está siendo preparado en este momento. Hecho está. Recuerda que la mente es poderosa, hay que hablarle con firmeza, hay que hablarle contundente y con esas palabras atraer lo que tanto deseamos y lo que tanto necesitamos. Éxito para ti en este día. Estás en Amor 92.5, solo música romántica, y yo feliz te acompaño a través de iHeartRadio. Gracias por llevarme a bordo, y no solo de tu corazón. Soy Azucena Linas. Son las 7 de la mañana con 49 minutos.

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1: 8:03 aquí en Amor 92.5, solo música romántica. Soy Azucena Linas. Qué fortuna la mía, qué dicha estar esta mañanita con ustedes a través de iHeartRadio, nuestra manera digital. Te recuerdo que ahí está el micrófono rojo, que es el talkback para que mandes notita de audio. Soy Azucena Linas y andamos en el Cuéntame tu historia. Leonor nos comparte que está pasando una racha fea en cuanto a la economía. Se las ha ingeniado para sacar los gastos de su pequeño, pero con las últimas festividades, la verdad, solo le ha improvisado pues los disfraces. Su pequeño le comentó que dos compañeritos se han burlado de él. Y Leonor, no hombre, imagínense, se siente fatal. ¿Qué le podemos decir? ¿Qué le recomiendas? ¿Te ha pasado? ¿Cómo lo manejaste? Nos gustaría escucharte, así es que manda tu notita de audio a través de iHeartRadio. En Facebook me encuentras como Azucena Linas. En Amor, dejas, ahí está la publicación. Tú me escribes y yo encantada te leo. Estamos iniciando nueva hora de música aquí en Amor 92.5.
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1: Que sea una mañana súper productiva. Buenos días, corazones. Ya activas, ya activos. Andamos en el desayunito. Ah, qué rico. Gracias por llevarme cerquita.

0: ¡Qué mañanita con Laura Pausini y Mariposa Technicolor! ¡Nombre, baile, gozo, dicha! Solo aquí en Amor 92.5, solo música romántica. Son las 8 de la mañana con 12 minutos. Y yo, encantada, ya sabes que feliz te acompaño a través de iHeartRadio, nuestra manera digital, donde también puedes mandar notita de audio. Me encanta escucharte. Soy Azucena Linas. Y andamos en el Cuéntame tu Historia. Ay, Dios. Leonor nos comparte que está pasando una racha fea en cuanto a la economía. Se las ha ingeniado para sacar los gastos de su pequeño, pero con las últimas festividades, la verdad, solo le ha improvisado su disfraz. Su pequeño le comentó que dos compañeritos se han burlado de él y Leonor, no, pues ya sabrá, ¿no? Se siente fatal. ¿Qué le podemos decir a Leonor? Hola, ¿quién anda por acá?
1: Hola, Azu.
0: Hola.
1: Yo le diría a Leonor que le diga a su niño que no haga caso de los niños que se burlan, que son niños sin sensibilidad, y que se sienta muy orgulloso de sus disfraces, porque están hechos con amor y con ingenio de mamá. Que no todos tienen ese privilegio, ya que la mayoría de las mamás simplemente van a una tienda y compran el disfraz. Gracias.
0: ¡Ay, mi querida Patty Murias! Me encantó eso que acabas de decir. Ingenio de mamá. Me encanta porque se las está ingeniando. O sea, Leonor se las está ingeniando para sacar los gastos y más para hacer este tipo de disfraces y que, pues, mami le explique a ese pequeño que el ingenio de mamá da mucho más que solamente ir a comprar el disfraz. Ay, Pati, me encantó. Me encantó eso que acabas de decir. Y yo creo que es una parte de sensibilizar, pues, a nuestros pequeños en el, híjole, en el que no siempre las cosas están, pues, como muy bien. Gracias, Pati. Me encantó tu respuesta. ¿Ustedes qué dicen? ¿Qué le pueden compartir a Leonor? ¿En algún momento te has visto en esta situación? ¿Cómo lo resolviste? ¿Te queremos escuchar? Manda notita de audio a través de iHeartRadio. En Facebook estoy como Azucena Linas en Amor. Son las 8 de la mañana con 14 minutos. Aquí en Amor 92.5, solo música romántica. Te dejo con Maná. ¿Cómo vamos? ¿Cómo nos sentimos en este martes 5 de mayo? Te mando un abrazo.

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1: 8 de la mañana con 26 minutos.

0: 8:33. Escuchaste a León Larregui con Se Me Va. Aquí en Amor 92.5, solo música romántica. Soy Azucena Linas. Gracias y por permitir que sea tu compañía a través de nuestra frecuencia o por iHeartRadio, la manera digital, donde te recuerdo que está el micrófono rojo, que es el talkback para que mandes notitas de audio. Estamos en el Cuéntame tu historia. Leonor nos cuenta que está pasando una racha fea en cuanto a la economía. Se las ha ingeniado para sacar los gastos de su pequeño, pero con las últimas festividades, la verdad solo le ha improvisado los disfraces. Su pequeño le comentó que dos compañeritos se han burlado de él y ya sabrán, Leonor se siente lo que le sigue de fatal. ¿Qué le podemos decir a Leonor? Dice por acá mi querido Oralo Arriaga, Orablo, algo así. Hola amiga, mira, yo lo que le recomendaría sería hablar con el pequeño, hacerle ver los detalles más importantes, pues que son los que se dan con el corazón, no solo los que se compran, puesto que ella se tomó el tiempo para poder hacer los disfraz o hacer algo para su pequeño y eso, pues lo debería de hacer sentir, uy, increíble, ¿no? Y algo que ella hace con todo su amor es algo que se valora a futuro, ya que te enseña a resolver en caso de no tener. Fue algo que a mí me enseñó mucho mi madre, el poder resolver en momentos difíciles. Oye, me gusta eso, la parte de enseñarnos a resolver. Dice también por acá mi querida Silvia Gutiérrez, Azul, yo también pasé por lo mismo, no contaba con apoyo de nadie y para mí era muy difícil en lo económico comprar lo que decían las otras mamás, pero nunca me rendí y como yo sé confeccionar ropa, siempre tengo telas o pedacitos de colores y siempre mis hijos se ponían muy contentos por el trabajo que les hacía. Eso es lo importante, verlos felices. Ay, mi querida Silvia, qué bonito. Gracias. Me gustó la parte donde por acá Orabio me dice que hay que saber resolver. Y es que sí, la vida es tan incierta que tenemos que aprender y en este caso a enseñar a los pequeños que no siempre las cosas están bien. Y me gusta esa parte donde tienes que aprender a resolver. Y pero en este caso, pues es complicado, ¿no? Cuando otros pequeñitos utilizan ese resolver con otra detonación, con otro sentido. Muchas gracias a ustedes. Ustedes que dicen, ¿te ha pasado? ¿Cómo lo resolviste? ¿Cómo la estás pasando? Te quiero escuchar, así es que manda notita de audio a través de iHeartRadio. En Facebook estoy como Azucena Linas en Amor. 8:36. Aquí en Amor 92.5, solo música romántica.
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4: 8 de la mañana con 45 minutos.
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Frente a Frente de Enrique Bunbury. Son las 8 de la mañana con 49 minutos. Aquí en Amor 92.5, solo música romántica. Soy Azucena Linas. Gracias por darme el honor de acompañarte a través de nuestra frecuencia o por iHeartRadio, nuestra manera digital. Ay, andamos en el cuéntame tu historia. Leonor nos cuenta que está pasando una racha fea en cuanto a la economía. Se las ha ingeniado para sacar los gastos de su pequeño, pero con las últimas festividades, la verdad, solo le ha improvisado sus disfraces. Su pequeño le comentó que dos compañeritos se han burlado de él y Leonor se siente fatal, ¿no? Bueno, lo que le sigue de fatal. Me encanta la parte en la que ustedes han comentado el hecho del ingenio, de darle prioridad a ese ingenio, de darle peso al esfuerzo de papá, al esfuerzo de mamá en este caso, de que pues las cosas no siempre van bien, pero pues enfocado en eso. Dice por acá Silvia Ramírez, hola, yo sí he vivido algo parecido, yo tengo 4 hijos y cuando estaban pequeños me tuve que aplicar haciendo disfraces, ya que no se podían comprar. Así que yo les decía a mis hijos que sus disfraces son únicos y no van a comprar en ningún lado así alguno, ¿no? Y pues si se burlan es que ellos no pueden tener creaciones únicas como las de ustedes. Oye, Silvia, qué bonito pues el hecho de darle seguridad a los pequeños. Dice por acá Daniel López Acevedo, Leonor, no tienes por qué sentirte así. Uno da a los hijos lo que en sus posibilidades tiene. Sabemos de antemano el tipo de conductas que muestran algunos pequeños hacia sus compañeritos, pero eso sabes que es por la educación que como padres les damos. Oye, también eso es importante, ¿no? El hecho de educar a los pequeños con empatía, de educarlos con esa solidaridad de que pues no todos tenemos las mismas oportunidades y hacerles ver que pues un disfraz, híjole, es único. En este caso pues nos centramos en la parte de los disfraces, pero los pequeños se van a sentir únicos y diferentes porque no llevan lo mismo que los demás. Muchísimas gracias a todos por mandar su notita de audio a través de iHeartRadio, también a quienes comentaron a través de mi Facebook, estoy como Azucena Linas en Amor, y mandándole abrazo enorme.

Mira, Leonor, Leonor, ¿ya escuchaste todo lo que pues el auditorio te ha dicho? Esperemos que las cosas vayan mejor, esperemos que poco a poco pues se vaya impulsando ese bachecito en el que ahorita estás. Confía, por favor, y ya sabes que aquí te abrazamos todos con amor. Gracias por los comentarios tan bonitos hacia Leonor, y gracias a ti, Leonor, por abrir tu corazón. Estás en Amor 92.5, solo música romántica. Soy Azucena Linas. Síguenos escuchando a través de iHeartRadio. 8 de la mañana con 52 minutos.

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2: 9 de la mañana con un minutito. Soy Azucena Linas, afortunada de estar contigo aquí en Amor 92.5, solo música romántica. Y más porque me llevas a bordo y no solo de tu corazón, sino a través de iHeartRadio, nuestra manera digital. Oye, todavía es de mañanita, todavía es momento de agradecer. Gracias Dios, universo, constelaciones, galaxia, gracias a quien tú quieras por este nuevo pase para hacer cosas diferentes. El despertar está en el cambio, así es que ya lo sabes, el plan A no resultó. Hay B, hay C, hay D, y si este camino no nos llevó a algo que nos guste, lo puedes cambiar, todo depende de ti. De aquí para adelante, ¿ok? Aquí en Amor 92.5.
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2: Para mí un gozo acompañarte a través de iHeartRadio. No olvides ponerme en tus memorias para tener acceso directo a música, a saber de eventos, participar por regalos, tengo muchos, y sobre todo la compañía, 10 de 10. Soy Azucena Linas. Buenos días, corazones. Gracias por llevarme cerquita a través de iHeartRadio. 9 de la mañana con 3 minutitos. Bienvenidas, bienvenidos.

el Noa, Noa con Juan Gabriel, que si la bailamos, no hombre, la gozamos, la recordamos, la disfrutamos. Aquí en Amor 92.5, solo música romántica. Son las 9 de la mañana con 11 minutos. Soy Azucena Linas. Qué fortuna la mía. Gracias por hacerme el honor de llevarme cerquita a través de iHeartRadio, nuestra manera digital. Me encanta. Me encanta que me lleven a bordo y no solo de su corazón. ¿Cómo andamos, corazones? ¿Cómo se sienten? ¿Cómo va pasando este martes? ¿Cómo va pasando el mes, el año, la vida? Yo creo que a veces es pesado, ¿sí? Porque nos han entrenado para la espera. Nos dijeron que la felicidad vendría cuando lográramos más, cuando tuviéramos más, cuando fuéramos más. Y así nos pasamos la vida persiguiendo sombras. El trabajo soñado, la pareja ideal, el cuerpo perfecto, la casa más grande. Pero en esa carrera sin meta, ¿qué crees? Sí, nos estamos olvidando de lo único que realmente nos pertenece. El presente. Híjole, yo no sé mañana. Sí, es que no sabemos del mañana. El mayor ladrón de felicidad no es el tiempo, ni la falta de dinero, ni las oportunidades perdidas. Es la incapacidad de vivir el ahora. No te estoy diciendo que te conformes. No te estoy diciendo que no vayas por más. Simplemente te estoy diciendo, te estoy recordando que sabores. Sí, dale sabor a esa vida del hoy. Dale sabor a eso que has logrado, a eso que en algún momento dijiste, en algún momento, y hoy lo estás disfrutando, hoy lo estás gozando. Sí, nos queda mucho por recorrer y nos queda mucho por ir, por avanzar, por lograr, pero goza el hoy, detente, saboréalo y con ello disfruta de cada momento de tu vida, de tu gozo y de este presente. Te mando un abrazo con toda el alma. Gózalo, disfrútalo, porque en efecto, yo no sé mañana. Son las 9 de la mañana con 14 minutos. Aquí en Amor 92.5, solo música romántica. Y yo encantada te acompaño a través de iHeartRadio. Te dejo con vacilos, con bailecito,

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6: 9 de la mañana con 25 minutos.

9:32. Escuchaste hipotéticamente, ay, de Matisse y Leonel García. Con dedicatoria, ¿sí? Hasta que escuché. Aquí en Amor 92.5, solo música romántica. Soy Azucena Linas, y yo muy dichosa, sí, de que esta mañanita me dejes acompañarte a través de nuestra frecuencia, o por ahí, Heart Radio, nuestra manera digital. Voy en tu celular, no nos despegamos, eso está increíble. Oye, momento de darnos unos segunditos y para alimentar el cuerpo y el alma con esa respiración profunda que claro que se requiere, que claro que la tenemos que hacer. Además, te voy a dar chance de que la respiración vaya acompañada de un estiramiento. Sí, el cuerpo lo merece. Así es que inhala, exhala. Ay, qué bonito. Y con ello vamos a hacer nuestra afirmación del día, que dice así: con cada pensamiento y palabra envío mi intención clara al universo. Estoy lista para experimentar el trabajo de mis sueños, donde mi pasión y habilidades se unen en perfecta armonía. Confío en que el camino hacia mi éxito está siendo preparado en este momento. Va de nuevo. Con cada pensamiento y palabra, envío mi intención clara al universo. Estoy lista para experimentar el trabajo de mis sueños, donde mi pasión y habilidades se unen en perfecta armonía. Confío en que el camino hacia mi éxito está siendo preparado en este momento. Hecho está. Recuerda que la mente es poderosa. A la mente hay que hablarle con claridad, con determinación, para que con ello atraigas todo lo bonito y todo lo que mereces. Estás en Amor 92.5, solo música romántica. Buenos días, desayunando, provechito. Gracias por gozarlo conmigo a través de iHeartRadio, nuestra manera digital. Soy Azucena Linas y te dejo cantando. Es más, dedicando con Luis Miguel. 9:35.

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9:49. Ay, escuchando, imaginándonos, sí, con Rocío Dúrcal y la guirnalda. ¿A dónde nos fuimos? Aquí en Amor 92.5, solo música romántica. Soy Azucena Linas. Qué fortuna la mía que me lleves cerquita a través de iHeartRadio. Sí, nuestra manera digital. Me encanta ir al lado de ustedes. Ay, Dios. Hablemos de cosas, de personas muy independientes, de adultos, de muy adultos. Hablemos de la responsabilidad financiera. Es claro que no tenemos una guía, pero es importante aprender las prioridades de cubrir los gastos básicos. Ya sabes, llega dinerito y a cubrir lo que día a día sabes que se requiere. Gastos del día a día que no puedes dejar a un lado, que no puedes dejar atrás. Y también aprender a cuidar para darte, mira, por ahí un gustito de vez en cuando. Y de eso trata nuestra nota mental que dice así. Tengo finanzas saludables, el dinero llega a mis manos y cubre todas mis necesidades y deseos. Hoy lo tengo todo y en abundancia. Va de nuevo. Tengo finanzas saludables. El dinero llega a mis manos y cubre todas mis necesidades y deseos. Hoy lo tengo todo y en abundancia. Recuerda que esta nota mental te la regalo, te la comparto, es tuya. Róbala, pero sobre todo, ponla en práctica. Ya la encuentras en mi Facebook. Estoy como Azucena Linas en Amor. Son las 9:50. Aquí en Amor 92.5, solo música romántica. Gracias a ti que me llevas cerquita a través de iHeartRadio, nuestra manera digital. Te dejo cantando, recordando que el tiempo nos lleve a donde quiera.

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3: 10 de la mañana en puntito. Buenos días. ¿Ya desayunando? Gracias por hacerlo con Amor 92.5. Solo música romántica. Soy Azucena Linas. Ya sabes, yo afortunada de acompañarte a través de nuestra frecuencia o por ahí, Hard Radio. Ahí puedes mandar notita de audio a través de nuestro talkback porque vamos a abrir debate. ¿Qué dice el público? ¿Qué prefieres? ¿Trabajo soñado con pago promedio o ser emprendedor con horarios complejos? Ya sabes que cansadísimo, pero muy bien remunerado. ¿Qué dice el público? Yo quiero escucharles. Sí, manden notita de audio aquí en Amor 92.5.
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3: Ya sabes que te escucho a través de iHeartRadio. No olvides ponerme en tus memorias para tener acceso directo a música, saber de eventos, participar por boletos y qué te digo de la compañía. 10 de 10. En Facebook me encuentras como Azucena Linas en Amor. Ahí está la publicación. También me va a encantar leerte. Cuéntame, ¿tú qué dices? ¿Tú qué decides? 10 de la mañana con 2 minutitos. Bonita mañana. Esto es de Enrique Iglesias.

10 de la mañana con 8 minutos. La mala era yo, dice Yuridia y Cani García. Aquí en Amor 92.5, solo música romántica. Soy Azucena Linas y para mí un gozo, sí, una fortuna acompañarte a través de nuestra frecuencia o por iHeart Radio, la manera digital que ya me llevas en tu celular, me llevas cerquita y además puedes mandar notita de audio a través del micrófono rojo que es el talkback. ¿Qué dice el público? Ay, ¿qué prefieres? ¿Trabajo soñado con pago promedio o ser emprendedor con horarios complejos? Ya sabes que ahí no hay horario, casi casi, pero muy bien remunerado. ¿Qué dice el público? Dice por acá, mi querida Shelly. Ay, dice Azu, sinceramente, hoy en día, no, yo sí quiero ser esa emprendedora que anda de arriba abajo con los horarios de 365 días, 24/7, pero mira, el bolsillo lleno. Ok, me gusta esa parte. Pues sí, al final yo creo que en algún momento dice, ¿sabes qué? No importa que esté yo de sol a sol, pero remunerado el asunto. ¿Ustedes qué dicen? ¿Qué prefieren? ¿Trabajo soñado con pago promedio, pero trabajo soñado, o ser emprendedor con horarios complejos, pero muy bien remunerados? Yo te quiero escuchar, así es que manda notita de audio a través de iHeartRadio. En Facebook estoy como Azucena Linas de Enamora, ahí está la publicación. Tú escribes y yo encantada te leo. 10 de la mañana con 10 minutos, aquí en Amor 92.5, solo música romántica. ¿Cómo andamos? ¿Cómo nos sentimos? ¿Qué tal nos va pintando este martes maravilloso? El clima, ahí la llevamos, ¿no? Yo creo que sí. Provechitos y ya estás desayunando.

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3: 10 de la mañana con 21 minutos. 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

Nos dio baile, recuerdo, gozadera, hombre, vuelve, de Ricky Martin, Ángeles Azules y Tini. 10 de la mañana con 29 minutos, aquí en Amor 92.5, solo música romántica. Ellas saben que yo gozando y bailando les acompaño a través de nuestra frecuencia o por ahí Hard Radio, nuestra manera digital. Ahí también está el micrófono rojo que es el talkback para que mandes notita de audio. Soy Azucena Linas y yo quiero saber, ¿qué dice el público? ¿Qué prefieres? ¿Trabajo soñado con pago promedio o ser emprendedor con horarios complejos, pero muy bien remunerado? Dice por acá mi querida Shelly Agnum. Hola, bella, buen día, saludos. Elijo la opción número 2. Prefiero ser emprendedora, mi propio jefe, estableciendo mis propios horarios, fijando mis propias metas financieras y económicas, aunque eso implique más sacrificios y mayor demanda en el tiempo. Ok, Shelly, ok, se respeta, me encanta, ¿ustedes qué dicen? ¿Qué les gustaría? ¿Tener ese trabajo soñado, eso que tanto anhelas, por aquello por lo que en algún momento estudiaste, pero con pago promedio, o ser emprendedor con horarios complejos? Ya sabes que ahí es 24/7, 365, pero muy bien remunerado el asunto. ¿Qué dice el público? Yo les quiero escuchar, así es que manda notita de audio a través de iHeartRadio. En Facebook estoy como Azucena Linas, en Amor. 10 de la mañana con 30 minutos, aquí en Amor 92.5, solo música romántica. Se siente, se escucha la gozadera con Juanes. Súbele.

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0: 10 de la mañana con 46 minutos y nosotros cantando Tu Cárcel con Morat. Aquí en Amor 92.5, solo música romántica. Soy Azucena Linas. Una dicha, ya sabes, un honor para mí que me lleves a bordo y no solo de tu corazón, a través de iHeartRadio, nuestra manera digital donde también puedes mandar notita de audio a través del micrófono rojo que es el Talkback. Soy Azucena Linas. ¿Y qué dice el público? ¿Ustedes qué prefieren? ¿Trabajo soñado con pago promedio o ser emprendedor con horarios complejos pero muy bien remunerado? Hola, hola, ¿quién anda por aquí?
1: Creo que no está tan difícil. Cuando tienes el trabajo soñado, pues no es trabajo porque estás haciendo lo que te gusta. Entonces no te importa cuántas horas le tengas que meter porque estás a gusto. Y si trabajas muchas horas, pues obviamente jamás va a haber salario promedio. ¡Saludos!
0: Ok, me gustó. Bruno Díaz, tienes toda la razón porque al final es tu trabajo soñado. Ni se va a sentir como trabajo. No, hombre, la gozadera en tu trabajo. Dice por acá mi querida Pina. Buenos días, linda. Buenos días, Pina. Ya pasé por las dos opciones. Soy enfermera y trabajé en el IMSS y ahora tengo un negocio. Las dos opciones son excelentes. Tengo 53 años y no, pues, ¿qué te digo? Yo no me arrepiento de haber trabajado con ese sueldo promedio. Pues sí, porque ya nos los decía por acá mi querido Bruno, la parte en la que, pues, si te gusta, si de verdad es el trabajo soñado, no va a ser trabajo, no, lo vas a gozar, lo vas a disfrutar. Y es cuando llegas, disfrutas lo que haces y todavía te pagan.

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1: 11 de la mañana en puntito. Buenos días. Soy Azucena Linas. Qué fortuna la mía acompañarte a través de Amor 92.5, solo música romántica, y más a través de iHeartRadio, nuestra manera digital. Momento, sí, todavía es de mañanita, momento de agradecer. Gracias Dios, universo, constelaciones, gracias a quien tú quieras por este nuevo pase para hacer cosas diferentes, cosas sumadoras, cosas positivas. ¿Ya viste que por acá no está dando resultado? Tienes momento de cambiarle, ¿eh? De aquí para adelante, todo depende de ti. Ya no hay pretextos. Llévame cerquita a través de iHeartRadio. También búscame en Facebook. Estoy como Azucena Linas, en Amor. Iniciando hora musical, aquí en Amor 92.5.
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1: Bienvenidas.

11 de la mañana con 8 minutos. Escuchamos a Rosalía y Sauvignon Blanc. Aquí en Amor 92.5, solo música romántica. Soy Azucena Linas. Qué dicha la mía. Gracias por llevarme cerquita a través de iHeartRadio, nuestra manera digital. Gracias a ti que me llevas a bordo, no solo de tu corazón. ¿Cómo nos sentimos? ¿Cómo estamos? ¿Qué tal pinta nuestra mañana, nuestra semanita, nuestro mes? Oye, hablemos de la responsabilidad financiera. Es claro que no hay una guía, pero es importante aprender las prioridades de cubrir los gastos básicos. Ya sabes, llega dinerito y pues lo del día a día, que si comida, que si agua, que si luz, que si el internet, o sea, cosas del día a día súper básicas, y sentirse por ello tranquila, tranquilo, porque pues estás pagando sin exceder en algo que a lo mejor te va a quitar. Y también es aprender a cuidar para darte de repente un gustito, sí, porque también se merece. Y de esto trata nuestra nota mental, que dice así: tengo finanzas saludables. El dinero llega a mis manos y cubre todas mis necesidades y deseos. Hoy lo tengo todo y en abundancia. Va de nuevo. Tengo finanzas saludables. El dinero llega a mis manos y cubre todas mis necesidades y deseos. Hoy lo tengo todo y en abundancia. Esta nota mental, ya sabes, te la comparto, te la regalo, es toda tuya, pero sobre todo, ponla en práctica. Esta nota mental ya la encuentras en mi Facebook. Estoy como Azucena Linas en Amor. Bonita mañana para todos. 11 de la mañana con 10 minutos. Aquí en Amor 92.5, solo música romántica. Y por ahí, Hard Radio.

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0: Buena puntería.
1: 11 de la mañana con 29 minutos. ¿Qué tal esa vibra de ruleta rusa de Kenia Os? Nombre gozadera. Solo aquí en Amor 92.5, solo música romántica. Soy Azucena Linas, dichosa de estar contigo a través de iHeartRadio, nuestra manera digital. ¿Cómo se sienten? ¿Cómo andamos el día de hoy? ¿Presionada? ¿Presionado? Sí, de repente pasa, suele. Y es que todos estamos pasando por diferentes circunstancias y eso no significa que debamos rendirnos, eso jamás. La vida no es una competencia, cada quien avanza a su propio ritmo. No te compares con los demás y enfócate en lo que tú realmente quieres. Habrá días difíciles, pero seguir adelante es de valientes. Confía en tu proceso, porque, mira, estás exactamente donde debes estar. A veces es raro entender esas frases, pero el aquí y ahora es por algo. No te castigues por las pausas. Recuerda que hasta la naturaleza necesita el silencio del invierno para poder florecer en primavera. Descansar no es renunciar, no. Es recuperar la fuerza para caminar con una dirección que sea fiel a tu alma y no a las prisas del mundo. Tu valor no es una carrera de velocidad, es la integridad de tus pasos. Respeta tu historia y recuerda que ya eres suficiente, tal como eres. Eres suficiente. Y recuerda que rendirte no es opción. Te mando un abrazo con toda el alma porque, ¿sí?, lo necesitas. ¿Sí? Estabas esperando ese abracito y yo te lo mando a la distancia a través de iHeartRadio, nuestra manera digital. Ahí también me pones en tus memorias para tener acceso directo a música, saber de nuestros regalitos, de los eventos y la compañía. 10 de 10. Soy Azucena Linas, afortunada de estar contigo aquí en Amor 92.5, solo música romántica. 11 con 32.

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5: Este es el decreto de mediodía.
6: Es mediodía. Tu mañana ya terminó. Estás por arrancar la segunda parte de tu día. Piensa solo en cosas buenas, en cosas bonitas. Piensa en tus seres queridos que te esperan en casa. Pero sobre todo piensa en esa situación que realmente quieres que te suceda. Y para lograrlo, vibra alto y repite estas palabras. Me amo, me amo, me amo. Me valoro, me valoro. Me acepto tal y como soy. Tengo la capacidad de eliminar cualquier condición negativa en mi vida. Mis errores solo son oportunidades de aprendizaje. Me libero de toda carga de culpa, vergüenza y duda. El universo me favorece con nuevas oportunidades. Elimino toda barrera que me impida ir hacia mi propósito. Agradezco la salud que tengo y cada una de las bendiciones que me ha dado este nuevo día. Y recuerda esto, solo tú puedes crear la mejor versión de ti mismo o de ti misma. En amor, solo música romántica, que siga siendo un gran día.
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3: 2:03. Oye, yo feliz de estar contigo. Iniciando esta tarde de amor, yo soy José Cortés. ¿Y qué crees? Voy a estar contigo un ratito en estos días desde las 2:00 p.m. y hasta las 8:00 p.m. Y yo quiero iniciar contigo con toda la actitud. Quiero que hoy hablemos de eso que no puede faltar en una relación, eso que para ti es necesario, indispensable. Hoy quiero preguntarte, ¿cuáles son los ingredientes de una buena relación de pareja? Cuéntamelo, platícamelo a través del TechBack de la aplicación de iHeartRadio. Recuerda guardarme en tu memoria de iHeart para que cada vez que abras la aplicación disfrutes de esta tarde acompañándome aquí en Amor 92.5. Y también a través de iHeartRadio. Yo soy José Cortés. No te vayas, quédate, que hoy hablamos de eso que para ti no puede faltar en una relación y yo te quiero contar algo curiosísimo que yo me encontré.

Si no te hubiera sido, canta Marc Antonio Solís aquí en Amor 92.5, solo música romántica. Y también a través de iHeartRadio. Yo soy José Cortés. Oye, hoy hablamos de lo que no puede faltar. Eso que es el ingrediente perfecto para una relación de pareja. Pero, ¿sabes? Yo creo que hay cosas que hacen que una relación funcione y no tienen que ver solo con el amor. Porque sí, el amor es importante, pero no es lo único que sostiene una historia. Hay detalles, actitudes, formas de estar. No sé, cada quien tiene su propia receta. Para algunos es la confianza, para otros la comunicación, el respeto, la paciencia, incluso el sentido del humor. Esos pequeños ingredientes que cuando se combinan bien hacen que todo tenga más sentido y que la relación crezca de una manera muy diferente. Y yo te quiero contar un dato curioso que me encontré por ahí. Es que el psicólogo Robert Sternberg explica que hay tres indispensables en el amor. La intimidad, entendida como esa conexión de pareja. La pasión, entendida como la emoción y el compromiso. Y yo estoy totalmente de acuerdo con él, pero ¿tú qué opinas? ¿Cuáles son los ingredientes de una buena relación de pareja? Cuéntamelo, platícamelo a través del talkback de la aplicación de iHeartRadio. Y quédate conmigo aquí en Amor 92.5, solo música romántica. Y también a través de iHeartRadio. Yo soy José Cortés. Te dejo un ratito porque en un ratito voy a andar por el Garis de Gustavo Vaz. Si me quieres ir a saludar, allá te veo.

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4 de la tarde con 29 minutos. Estás en Amor 92.5, solo música romántica. Y también a través de iHeartRadio. Yo soy José Cortés. Y oye, esta tarde es para platicar, para acompañar la tarde juntos. Y mira, hoy quiero que echemos la platicadita rica y quiero que hablemos de amor a primera vista. En el primer encuentro, el primer instante en el que ves a alguien. Mira, hay quien dice que sí, que existe. Hay quien dice que de plano es solo ilusión. Hay quien cree que solo pasa una vez en la vida. O que ya habían conocido a esa persona, quizá en otra vida. Hay tantas historias que yo quiero que platiquemos de ellas. Por eso, esta tarde yo quiero preguntarte, ¿a ti te ha pasado eso de enamorarse a primera vista de alguien? ¿Cómo te fue? Cuéntamelo, platícamelo a través del talkback de la aplicación de iHeartRadio. Ese micrófono blanco sobre un circulito rojo, ese es nuestro talkback. O también a través de nuestras redes sociales, en Facebook, en Instagram, en X, me encuentras como José Cortés en Amor. Y yo siempre estoy aquí para poder platicar contigo. Oye, quédate siempre a disfrutar de la tarde porque hoy hablamos de enamorarnos desde el primer momento. Yo soy José Cortés y quiero conocer cada una de tus historias.

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Tocarse el Canta Morat aquí en Amor 92.5, solo música romántica y también a través de iHeartRadio. Yo soy José Cortés y oye, creer o no creer en el amor a primera vista, he ahí el dilema. Mira, yo creo que cada quien habla de cómo le ha ido en sus historias. Así que yo quiero que me cuentes si crees o no de cómo fue para ti enamorarte a primera vista. Imagínate si te ha pasado. Lo increíble que es que una historia de amor inicie cuando conoces a esa persona y desde que la ves, sabes que quizá es esa persona a la que tú estabas buscando. Algunos lo llaman justo amor a primera vista, otros dicen que es una ilusión, que es el destino, que es una emoción momentánea, pero lo cierto es que hay encuentros que se sienten distintos desde el primer momento. Y es que a veces basta un primer momento, esa primera vista, para que algo empiece, una historia, una conexión, una sensación que se queda contigo, incluso después de que ese encuentro termina. Porque hay personas que desde el primer vistazo logran dejar una huella que no se nos borra fácilmente. Así que yo te pregunto, ¿a ti te ha pasado eso de enamorarte a primera vista de alguien? ¿Cómo fue? Cuéntamelo, platícamelo a través del Techback de la aplicación de iHeartRadio y quédate conmigo a disfrutar de la tarde aquí en Amor 90.

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7: 5:01 p.m, yo soy José Cortés. Oye, y seguimos disfrutando de esta sobremesa platicando. Y es que hoy hablamos del amor a primera vista, de eso que sentimos cuando vemos a una persona y algo adentro de nosotros hace un clic, ese algo, ese no sé qué, pero que nos hace entender que esa mirada, ese primer encuentro, lo es todo para saber que hemos encontrado el amor. Imagínate, yo sé que suena radical, pero para quienes lo hemos vivido, ese amor inicia ahí. Hoy quiero conocer tus historias, te pregunto, ¿te ha pasado eso de enamorarte a primera vista de alguien? ¿Cómo fue? Cuéntamelo, platícamelo a través del talkback de la aplicación de iHeartRadio. Guárdame en tu memoria de iHeart para que cada vez que abras la aplicación, escuches Amor 92.5. Solo música romántica. Y también a través de iHeartRadio. Yo soy José Cortés. No te vayas, quédate, que yo te cuento de cómo fue para mí eso de enamorarme a primera vista.

Querido hijo mío, canta Diana Vanoni aquí en Amor 92.5, solo música romántica, y también a través de iHeartRadio. Yo soy José Cortés, y oye, hoy hablamos de amores a primera vista. Y claro, que yo te tengo un dato que a mí me voló la cabeza. Dicen los que saben que para darle esas señales a nuestro cuerpo de que una persona, cuando la vemos, nos causa algo increíble, aparecen en menos de un segundo en nuestro cuerpo. De hecho, en menos de la mitad de un segundo, cuando vemos a ese amor a primera vista, el cerebro entra en estado de alerta para decirte, esa persona me encanta. Y yo lo creo porque me pasó con una personita súper especial en mi vida. Imagínate, desde que la vi, supe que esa mujer era todo lo que yo había buscado. Con esa sonrisa, con esa mirada, ese sueño que nunca imaginé que pudiera ser real. Y yo sabía que ella se podría convertir en una persona de quien yo me enamoraría. Y no me equivoqué, porque con el tiempo ella se convirtió en mi pareja y sabía que yo me había enamorado a primera vista como nunca lo imaginé. Yo esta tarde te pregunto, ¿te ha pasado eso de enamorarte a primera vista de alguien? ¿Y cómo fue? Cuéntamelo, platícamelo a través del talkback de la aplicación de iHeartRadio. Ese micrófono blanco sobre un circulito rojo, ese es nuestro talkback. Y quédate conmigo a platicar aquí en Amor 92.5, solo música romántica, y también a través de iHeartRadio. Yo soy José Cortés. No te vayas, quédate, que esta tarde yo quiero conocer tus historias y quiero que juntos leamos todos tus comentarios.

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5 de la tarde con 29 minutos aquí en Amor 92.5, solo música romántica y también a través de iHeartRadio. Yo soy José Cortés y oye, esta tarde hablamos de enamorarnos a primera vista. Y como siempre, yo quiero agradecerte cada historia, cada comentario que me haces llegar a través del talkback de la aplicación de iHeartRadio. Ese micrófono blanco sobre un circulito rojo, ese es nuestro talkback. O también a través de mis redes sociales, en Facebook, en Instagram, en X, me encuentras como José Cortés en Amor. Y yo siempre estoy aquí para platicar contigo. Y mira, te quiero compartir un mensaje de mi querido Carlos Maya. Te lo leo y lo platicamos juntos. Dice así: la neta, yo tampoco creía en eso del amor a primera vista hasta que me pasó. Fue en una fila así, simple, esperando un café, volteé, la vi, algo hizo clic. No sé cómo explicarlo, pero sentí como si todo lo demás se hiciera a un lado por un momento. Ni siquiera hablamos al principio, pero yo ya estaba pensando en cómo acercarme sin verme raro. Al final me animé, con cualquier pretexto empezamos a platicar y todo fluyó súper fácil, como si ya nos conociéramos. Y sí, puede sonar exagerado, pero desde ese primer instante algo me dijo que ahí había algo especial. Es que yo creo que el corazón lo sabe, mi querido Carlos. Nos damos cuenta, sentimos algo adentro de nosotros que nos dice que incluso a primera vista nos enamoramos. Te mando un abrazo grande, quédate conmigo aquí en Amor 92.5, solo música romántica y también a través de iHeartRadio. Yo soy José Cortés, no te vayas, quédate, que quiero seguir conociendo todas, cada una de tus historias.

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10.000 maneras canta David Bisbal aquí en Amor 92.5, solo música romántica y también a través de iHeartRadio. Yo soy José Cortés y, ¿sabes? Hoy hablamos acerca de esos amores a primera vista. Y como siempre, yo quiero agradecerte esas historias que me haces llegar también a través de mis redes sociales. En Facebook, en Instagram, en X, me encuentras como José Cortés en Amor. Y siempre estoy aquí para platicar contigo. Es que tengo una historia de mi querida Guadalupe Morales y te la quiero compartir. Yo te preguntaba hace rato, ¿será que las historias acerca de esos amores a primera vista ocurren en realidad? Y mi querida Guadalupe me dice, la verdad, a mí me pasó y no me lo creía. Fue en el súper, imagínate, yo toda desarreglada y con prisas. Iba pasando por un pasillo y de repente lo vi. Y fue como, ¿qué fue eso? Así, sin más, cruzamos miradas y sentí nervios, de esos que no sabes ni por qué. Me hice la que estaba viendo cosas que ni necesitaba, solo para quedarme un ratito más cerca y ya después, no sé cómo, terminamos platicando. Ahora somos novios e incluso un poco más. Queremos casarnos. Ya vamos al súper juntos. ¿Sabes, mi querida Guadalupe? Me encanta tu historia porque uno puede encontrar el amor en donde menos se lo imagina. Y sobre todo, creo que esas historias se atesoran para toda la vida. Y ese amor se cuida también para todos.

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3: 6:01 p.m. Yo soy José Cortés y hoy esta tarde seguimos hablando de esos amores que surgen a primera vista, de cómo los hemos vivido, si es que los hemos vivido. ¿Tú crees que el amor a primera vista es real? Es que imagina ese momento en el que conoces a esa persona con la que te das cuenta de que la